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0: Y tienen razón, compañero. Estamos cantando coplas solo para mujeres y para varones nada.
1: Pues vamos a cantar coplas en contra de varones, para que las mujercitas se defiendan.

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Buenas tardes, en el nombre de Papá Dios, nuestro Padre Celestial, nuestro Divino Hacedor, por permitir a sus siervos en esta tarde bendita de hoy viernes, la gracia y el Espíritu Santo nos dé un día más de vida. Para poder estar aquí nuevamente en las cabinas de esta prestigiosa emisora como es Radio La Caprichosa de Olmo, sentado frente a estos micrófonos en esta hora de la tarde de hoy viernes, a llegar con una edición más de su programa en vivo y en directo, denominado El Encanto de las Iguaringas. El programa, señoras y señores, jóvenes, niños, más sintonizado de estas prestigiosas emisoras. Y digo prestigiosas emisoras porque son muchas las cuales los enlace en vivo y en directo en esta tarde bendita. Y hoy viernes me enlaza Radio Olmos, también se une a la cadena de estas frecuencias emisoras Radio Unión Andina, Radio La Única de Olmos, Radio Nor Andina y Radio La Voz de Porcuya, Radio del Distrito de Querocotillo, Las Palmas. Oiga, Radio JM del Centro Poblado Huacapampa. Muchas gracias a Radio Difusora de Pobahuaca y la parte alta del Distrito de Guarmaca. Oiga, me sintonizan en vivo y en directo y viernes por Radio Guarmaca, Radio TV Cable de Guarmaca, Radio La Voz del Campesino, ya desde ya se une también desde el punto 9 de Lambayeque, Radio Higgs Lambayeque, Radio Higgs Lambayeque en esta tarde bendita. Sí, en vivo y en directo, para que me escuchen Chala León, cuantos caseríos, pueblos anexos, Chala Boyano, punto 9, La Capilla Santa Rosa, Santa Rosa, punto 4. Gracias, Morro, Pepositos, Casablanca, y cuantos distritos anexos y centros poblados que se unen a esta programación. Y llegamos nítidamente a cada uno de ustedes para poderles hablar, oiga, con una sabiduría, con un conocimiento de este arte del curanderismo, llegar con un consejo bueno, oportuno, verdadero, para hablarles con la verdad y con suma honestidad a todos los hermanitos que viven una vida desesperada, que viven una vida desorientada o desorientado, agobiada o agobiada, desconsolado o desconsolada, sin ninguna esperanza, sin ningún consuelo. Llego a usted, padre, madre de familia, en esta tarde bendita del viernes, ahí en tu hogar, donde te encuentres a corta, larga distancia. Hermanos que me escuchan por la aplicación del Facebook y que hoy en día realmente se cansan de luchar y de trabajar por una vida mejor, por un hogar feliz, o que quizás que el negocio que tiene siga adelante, sea próspero. Pero ¿cuántos hermanos no pueden ver el verdadero cambio en su vida? No pueden ver un cambio en el hogar, en el negocio, en la chacra, la finca, la crianza de los animales. ¿Cuántos hermanitos han cambiado su semblante alegre por la tristeza? ¿Cuántos de ellos que me escuchan tienen el corazón amargado? Muchos padres y madres de familia viven una vida de mucha desgracia, de muchos problemas y de muchos fracasos, dificultades, trabas en el sendero de su vida. Usted, amigo oyente, que me escucha en esta tarde bendita, en este día de gran fuerza y poder espiritual, viernes,
y usted está llevando una vida cargada de mucha dificultad, una vida llena de tanta mala suerte, usted que no le encuentra ningún sentido a su existencia, siente que está de más en esta vida, usted que no le encuentra, oiga, sentido a su vida, se encuentra con la moral baja, usted que se siente desanimado, desde aquí, desde las ondas electromagnéticas de Radio La Caprichosa y en todas las emisoras que me enlazan, le digo, no se subestime a sí mismo, no se deje vencer tan fácilmente, no se deje derrotar por el infortunio, no se abandone al estar padeciendo tanto tiempo una enfermedad desconocida, no derrame sus lágrimas por aquel ser querido que lo abandonó repentinamente, no se desespere al ver que el negocio se derrumba día a día y empiece desde ya y en el nombre de Dios a vivir una nueva vida. Pues ahora es el momento indicado. Hoy día viernes, un día de curanderismo del chamanismo con la clarividencia de Emiliano Camisantocto, quien le habla, y Eliseo Chingal García, para que usted abandone sus temores ya. Deje a un lado la inseguridad, la falta de fe, recobre ahora mismo con Emiliano Camisantocto, quien le habla en vivo y en directo, la seguridad, la esperanza, la confianza en sí mismo, recupere el entusiasmo, la alegría, la gana de seguir luchando, de seguir adelante, de ser próspero, señor, señora, joven, señorita, de cambiar su vida equivocada. Es hora de sobreponerse de pie, de levantarse en cualquier miedo, derrota, fracaso que tenga. Sí, señor, todo es posible. Todo está que su fe no se quebrante. Y el resto, con la capacidad, con el profesionalismo del chamanismo, del espiritismo y la clarividencia de Emiliano Camisán y Eliseo Chingue, lo vamos a realizar. Sí, para que hoy en día usted triunfe. Esto es nuestro propósito y la única finalidad para que usted salga adelante. Vamos a luchar como siempre acá en mi casa y mi hogar, acá en Olmo, donde vivo. Y atiendo todos los días en mi casa, señores. 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En la calle San Martín, frente al local Recepciones El Molino, en mi mesa curandera, en mi mesa guaringeña. Ahí donde está mi señor cautivo de Ayabaca, mis ánimas, mis artes, mis calaveras. Oiga, donde está mi chonta de siete calaveras, mi corazón de Jesús. Ahí donde nosotros tomamos la ayahuasca, tomamos la flor del San Pedro de Ayajé, y con las fuerzas que tenemos, con el don que papá Dios nos ha dado, vamos a acabar con las fuerzas malignas de Satán, desenvainando nuestras espadas.

somos los hijos escogidos, siervos y enviados de Dios, los ángeles de la felicidad, los mensajeros de la paz, del amor, la dicha, la prosperidad y de esta bendita palabra llamada la felicidad. Somos los más grandes, sí, Señor, santeros y rezanderos de fama internacional. Nos encontramos aquí en Olmos, calle San Martín, frente al local Recepciones El Molino. Quiero agradecer sinceramente a todos los hermanitos que me visitaron, al señor Reinaldo Cruz, que me visitó de la parte alta de Guarmaca con la familia el viernes 5 de junio. Gracias a la señora Leodora Cotrina Álvarez, que me visitó de la provincia de Chote. Gracias por aquel conchito y el chicharroncito que me trajo envuelto en el papelito. Muchas gracias. Muchas gracias también allá en la parte de Nueva Cajamarca a la familia Oblita Ruiz. Gracias, señora. Muchas gracias, hermanita Olegaria. Gracias, gracias por tu visita, por la fe que nos tiene. Muchas gracias también allá en la parte de Querocoto. Muchas gracias a la familia Coronado Vilches. Muchas gracias, hermanito Abel. Gracias, gracias, mil gracias. Y así a todos mis hermanitos que nos vienen visitando diariamente. Quiero hacer un comunicado en Lambayeque a la señora Fina Vergara Fernández. Señora Fina Vergara Fernández, quiero que te comuniques a mi número personal, a la línea astral del quien te habla, Emiliano Camisantocto, en esta tarde bendita. Fina Vergara Fernández, comunícate al 916-90-6758, 916-90-6758, porque el negocio de quincones, de dulce que tienes, realmente ha bajado. No porque, oiga, usted prepara feo, o porque atiendes mal, o porque atiendes con cara de limón o de chupar limón, no, tú eres alegre. Pero lamentablemente todo cliente que llega, todo cliente que se te va, se te aleja. Estás endeudada. Oiga, Fina Vergara Fernández, yo quiero hablarte con lo relacionado a Eva. Tú la conoces, de tu negocio a tres puertas. Yo te quiero hablar de Eva, ¿sí? De Eva Altamirano. Esta mujer es la que te está jodiendo el negocio. Por eso martes para miércoles encuentras ajíes, rocotos, encuentras, oiga, incluso excremento, incluso has encontrado un gato amarrado y, oiga, cocida la boca, una gallina muerta, varios martes y olores a pestilentes. Madrecita, quiero que me llames para poderte ayudar, ir a Lambayeque a tu puesto, limpiar, ahí sahumar, ahí florecer, levantar y expulsar todo lo negativo y darla contra esta mujer, Eva Altamirano. No tengo pelas en la lengua, ella es la que te ha hecho el daño. Esta gorda colorada, pelo pintado, con un, ahí con un lunar en el cachete izquierdo. 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Señor Franco, atención, señor Franco, atención allá en Huancabamba, amigo del alma. Yo quiero que tú hagas acto de presencia acá en mi casa, hermano Franco Zurita Guerrero. Hazme acto de presencia. ¿Sabe por qué, amigo? Paisano te voy a decir, porque yo soy serrano, neto huancabambino. Porque a ti, señor, te jodieron. A ti te agarraron tu rastro, tu sombra, tu cuerpo, tu espíritu, y con tu nombre a tu esposa. Oiga, me le hicieron daño, me le hicieron brujería. Por eso vive peleando y renegando como perro y gato en el hogar. Por eso tu esposa prácticamente te mira con ojos de cólera.

0: De rabia, que no puedes tener esa comunicación, señor, señora, que me están escuchando, llámame, porque yo quiero quedar contigo para el día martes, que voy a hacer noche contigo, pero no te preocupes por casa, por cama, porque acá tengo cuarto, señor, en mi casa grande, amplia, yo te voy a ayudar para que seas feliz, llámame al 916-90-675. 916-90-6758. Atención, distrito de Guarmaca, pueblos anexos, colindantes, caseríos y comunidades. 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La única dirección es al costadito de Radio La Voz del Campesino. A un costadito de Radio La Voz del Campesino, a unos pasos del parque o la plaza principal. ¡Atención, Frías! ¡Atención, Frías! Dice, amigo, le escribo de la parte alta y le escucho Radio La Voz del Campesino. Hoy viernes quiero que por favor usted me diga con toda la verdad qué es lo que está pasando en mi casa, con mi salud, mi esposa y mis hijos. Señor, yo soy nacido el 3 de abril del año 1980. Por favor, espero mi respuesta y le envío el yape a los 30 nuevos soles, señor Emiliano y Eliseo Chinguel. Gracias, ayúdeme por favor, espero mi respuesta. Atención, amigo consultante, hijo de Dios. Amigo Agustín, amigo Aguchito, como cariñosamente te dicen, señor. Oiga, su casa la cuento un hospital, señor. Porque vaya a ver, señor, usted saca fuerza donde no hay, amigo. Saca fuerza, señor Agucho, Agustín, Aguchito, como te dice, de donde no tienes, porque todo tu cuerpo está debilitado. Ya sientes morir, sientes el quemazón a la parte de tu cerebro, de tu espalda, de tu brazo, de tu pierna, la tienes atada, señor. Y bendito sea mi Dios, tu esposa, amigo, cómo se queja cada noche, oiga. En la noche no puede dormir y el día parece noche para ella. Oiga, llora, se queja porque la cuenta que le meten aguja, alfileres en todo el cuerpo. Y el cerebro como que quiere reventar, explotar, señor, los ojos como se le vuelven rojos. Y le quema y la visión está perdiendo. ¡Señor! Escúchame bien, amigo Agucho, Agustín. Oiga, tus nietos y tus hijos viven espantados a la cuenta que quieren salir corriendo, señor. ¡Su hija! Ya fracasó, porque a usted me lo trabajaron. ¿Y de qué te sirve que te limpien? ¡Usted ha llevado a su casa! Acá veo varios curanderos, incluso uno de Piura. Veo aquí uno también de allá del centro poblado Talaneo y de Chalalá. ¡Tres! Te han parado mesa, te han soplado, te han limpiado con una y otra cosa, incluso con cuy. ¡Claro! ¡Eso es bueno! Amigo Agustín, amigo Aguchito. ¿Pero de qué te sirve? de nada, ¿sabe por qué? Te sosiega, te calma, o como se dice, te tanga. Y después viene con más fuerza, amigo, ya se quiere alocar. Señor, acá en su casa hay un entierro, amigo. De nada sirve que te den contra hechizo, San Pedro. Te manden al baño por la boca, por abajo. Y prácticamente más perjudica tu salud. El que te habla es experimentado, tiene 53 años de vida. Estoy cerrando Neto Huancabambino, sí. Yo lo que puedo, puedo, lo que no puedo, no puedo. Este es entierro, señor. Y esto está en la parte de atrás de tu casa. Donde tienes ahí un árbol, señor. Ahí en ese árbol donde descansas con tu hamaquita. Ahí, señor, te han hecho un entierro primero trabajado en una mesa negra de alto poder satánico con prendas tuyas, de tu esposa y de tus hijos, señor. Si tú tienes fe, yo me voy a tu casa y en tu delante tu presencia. Yo saco ese entierro y usted va a ver con sus propios ojos sus prendas, hermano del alma. Y ahí recién yo te desato, nudo por nudo, dedo por dedo. Y arranco todo ese mal postizo y usted va a encontrar esa tranquilidad, esa paz que usted tanto necesita, amigo, hermana del alma que me escucha. Y el daño, ¿sabe quién te lo hizo? Es tu propio compadre, este desgraciado que que le prestaste 5,000 soles y por no pagarte y te hizo problema incluso. Incluso te denunció con las autoridades. Yo me estoy refiriendo de Edilberto, escúchame bien, Chiroque. De Edilberto Chiroque. Él es el que te ha hecho el daño. Llámame, yo te voy a ayudar. Porque este Edilberto Chiroque no se va a reír y yo no voy a permitir. Yo soy Emiliano Camisantocto. Márcame al término del programa que estoy en vivo y en directo hoy viernes. 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Si esa enfermedad es daño o la enfermedad requiere del doctor del galeno o para qué hoy en día. O sea, sea sometido a una intervención quirúrgica o de repente un médico del campo. Hay una comadrona, un huesero. ¿Cuántos médicos y la virtud que tienen que también te pueden curar? Porque yo no soy el único, señor, pero sí el mejor y con la capacidad que Dios le ha dado y el don bendito y sagrado. ¡Atención! 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Atención, limón de Porcuya. Dice, amigo, le escucho la voz de Porcuya todos los días, mañana y tarde, su bonito programa. Le felicito de veras. Le escribe el señor del signo Leo, nacido el año 1988. Dígame, por favor, toda la verdad, con lo reservado a mi enfermedad. Amigo consultante, amigo Alexis, préstame atención a lo que yo te voy a indicar, porque yo no te puedo hablar una cosa por otra. Yo no tengo pelos en la lengua, ni jugar con tu fe. Mi padre, que el padre canse, señores, amigos oyentes, y amigo Alexis me decía, hijo, ladrón solamente no es aquella persona que espera la noche para entrar a una casa, un corral, llevar animales, cosas del hogar de las personas, o arranchar una cartera, meter la mano al bolsillo y correr. No, ladrón también es aquel que miente. Y por eso, amigo, yo te voy a hablar con la verdad. Y mentir es un pecado peor a una persona humilde como usted, amigo Alexis. Prepárate y váyate, por favor, a la ciencia médica, a un doctor llamado, escúchame bien, gastroenterólogo, porque usted tiene, amigo, una bacteria. A ti te arde, te quema, acidez a la boca del estómago, la boca se te hace agua, cuidado, porque esta bacteria te hace herida, llaga y te daña la flora intestinal. y te puede dar hasta cáncer. Eso se llama la bacteria de Helicobacter. Helicobacter. O sea, te daña, te jode, hermano. Daño, bocado, no te han dado conforme te han dicho, señor. Este ya lo sabe. No me visite, no me pierda tiempo, porque esto lo ve el gastroenterólogo. Y también es con antibióticos, con planta, hierba, corteza. No lo vas a tratar, no lo vas a curar. ¡Atención! A la señora Esperanza en Tucumán, madrecita, con lo relacionado a su salud. Madrecita, es natural. Yo quiero que usted trate de venir para yo darte un preparado de planta, hierba, corteza, hortaleza, bijuco y someterte a la fitoterapia, geoterapia. No hay maldad, no hay brujería. ¡Claro, eso existe, sí! Yo soy experto en darla contra todo esto. Pero en tu caso no. 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O si no, cerco a tu pueblo, hay naturistas y herbateros, hermanitos del campo que conocen, que te hagan preparado, porque tú tienes la sangre enferma y una fuerte inflamación al útero, a tus partes íntimas. Es que ya lo sabe Esperanza. Atención, amigos, recuerden que Emiliano Camisán atiende, señores, todos los días. Mañana, sábados, el domingo, no hay excepción. Trabajo desde temprano todo el santo día, porque son cientos y cientos de hermanos que me visitan. Amigos, estoy llegando a la parte culminante de mi programa. Que Virgen María me lo cuide de noche y de día. Papá Dios me lo proteja de toda maldad, envidia de gente que hoy en día está a tu alrededor. Caiga paz y bien en cada uno de sus hogares. Permiso, hasta mañana en vivo y en directo. Gracias.
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2: 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Este programa encontrará la paz hacia Cristo Jesús. 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Por eso, querido hermano, hoy es viernes de curación, perdón, hoy estamos martes de curación, de sanación, martes día especial para las grandes mesas y mesadas del curanderismo, martes para acabar con toda hechicería, con toda magia negra. Por eso que el día de hoy, martes, hágale guerra, guerra a todo lo malo. Hágale guerra el brujo, el malero, el hechicero, el mago negro. Hágale guerra a la bruja, la que tiene el poncho negro de la maldad. Hoy martes, día místico, venga hacia nosotros cargado de fe, cargado de esperanza. Tráeme tu problema, tu dolor, tu sufrimiento, tu atraso, tu miseria, porque aquí vas a encontrar la verdad, la curación, la sanación, una palabra amiga, una voz de fe y esperanza. 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Recuerden, queridos hermanos y hermanas del alma, que el daño, que la maldad, que la cochinada, que la brujería existe. Por eso hay que estar preparado siempre en Cristo Jesús. 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
1: 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Queridos hermanos y hermanas del alma, dicen que la unión hace la fuerza. Pues hoy unidos venceremos brujerías, hechicerías, magias negras, ritos satánicos. Pase la voz al amigo, al vecino, al compadre, que hoy es martes de poder, martes de curación, martes para luchar con brujerías, hechicerías, magia negra. Y hoy, a través, bendito sea mi Dios, de la maravillosa técnica aquí en la tierra, como es el abuelito fuego, vamos a unir pareja de enamorados. Rápidamente, porque tenemos un compromiso con este maravilloso público que día a día nos vienen sintonizando, vamos a dar respuestas a todos los mensajes que nos envían diariamente. Y agradecer de una manera pero tan y tan especial a todos nuestros hermanos y hermanas en Cristo Jesús que yapean sus 30 nuevos soles y participan de este programa de fe y esperanza. Aquí tengo un mensaje, y este mensaje nos viene procedente

0: paita Ricardo Jauri. Paita Ricardo Jauri con el calificativo la mujer del diente de plata. Atención, paita Ricardo Jauri, la mujer del diente de plata, pues déjame decirte, estimada hermana, hija de Dios, que tu enfermedad no es daño, que tu enfermedad no es maldad, no es cochinada ni brujería. Por el amor de Dios, por el amor en Cristo, deja de andar visitando aquellas personas inescrupulosas que solamente te sacan tu plata, te sacan tu dinero, te prometen cosas lindas y luego no lo pueden cumplir. Lo que usted tiene, hija de Dios, es una enfermedad clínica, una enfermedad para la ciencia médica. Vaya un médico particular que ahí va a encontrar su verdadera curación. Que Dios me lo bendiga. Otro mensaje, este mensaje que nos viene de San Cristóbal. Atención, San Cristóbal, con el calificativo el hombre del chimpún blanco. El hombre del chimpún blanco, pues querido hermano, hijo de Dios, usted me hace una pregunta con lo relacionado a una pérdida de un dinero que has tenido en tu casa y ha desaparecido. Pues déjame decirte, querido hermano, allá en San Cristóbal, que esa plata de 550 nuevos soles no lo ha cogido tu hijo, el mayor, así como vienes sospechando. ¿Sabe quién ha agarrado ese dinero? Tu última hija, que tiene la edad de 14 años. Porque esta muchacha, sin darte cuenta, tú y tu esposa, ni tus hijos, ni tu familia, está saliendo con un hombre que le dobla la edad. Sí, un hombre muy mayor a ella, que la viene engañando, que la viene mintiendo, diciéndole que está profundamente enamorada de ella, que se quiere casar con ella, bla, bla, bla, y bla, bla, bla. De inmediatamente toma cartas en el asunto, porque ese patán energúmeno, payaso, gusano, está diciéndole siempre que a tu hija agarre plata, agarre dinero para que se lo dé a él. Y como tu hija está ilusionada de ese patán, le da la plata y por eso la plata desaparece de tu casa. Habla con tu hija muy seriamente. Dile que ese hombre no le conviene, que es un patán, que es un energúmeno. Dile que José Manuel Charazani te ha dicho estas palabras y te lo juro, ve. Bendito sea mi Dios, que esa señorita, hija tuya, va a escuchar tus palabras, te va a escuchar de su corazón y lo va a dejar a ese sinvergüenza, a ese patán. 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Otro mensaje que nos viene de Guatacal Grande. Atención, Guatacal Grande, con el calificativo la cocinera. Usted, mi hermana, hija de Dios, que me está haciendo una pregunta con lo relacionado a tu pareja. Te agradezco por diapear tus 30 nuevos soles y participar de este programa. Tú eres una mujer buena, noble, de buenos sentimientos, trabajadora. Tú conoces perfectamente bien a tu pareja y yo no entiendo cómo te has dejado convencer por las habladurías, por las mentiras, por las intrigas de tu vecina, la cual te he dicho que ella con sus propios ojos siempre ha visto visto a tu esposo con varias mujeres en situaciones muy complicadas. Y desde ese momento que esa mala vecina te ha contado esa calumnia, esa difamación, esas mentiras, has comenzado a pelear con tu esposo. Tu esposo te quiere, te ama, te respeta, quiere a sus hijos, valora su hogar, valora su familia. Lo que te ha dicho esa vecina son mentiras y yo quiero que rompas esa relación con esa vecina, con esa amistad, porque esa vecina es mala, envidiosa, codiciosa. Si en algo más yo te puedo ayudar, llámame a mi línea celular al 939-402-902. 939-402-902 o al 952-132-429. 952-132-429. Otro mensaje. Este mensaje que quiere que solamente le dé su respuesta. Atención, allá en Tambo Grande, Malinguitas. Pues querido hermano, lo que usted tiene es daño, maldad, cochinada, brujería. Quiero que al finalizar mi programa te comuniques urgentemente conmigo porque veo cosas muy malas, muy negativas en tu persona. Llámame. 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
5: ¿Cómo saber si usted está embrujado o trae herencias diabólicas de sus antepasados? 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Problemas con su pareja. 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Estos pueden ser algunos de los síntomas de brujería.
6: Así pasó otro encuentro con los maravillosos indios Charazani. Desde las misteriosas yungas de Bolivia, cuna de grandes curanderos, de grandes pronto posible. 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

esa mujer por la que te dejó llorando y sufriendo. A ver si lo va a cuidar, si lo va a amar como tú lo hacías. Porque las mujeres somos así, ¿eh? Cuando nos enamoramos, hasta el bolsillo les cuidamos. Así somos.

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1: Gracias, corazón cerrado, y gracias a Dios.

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2: 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donde quisiera que se encuentre, para ayudarlos a salir de esa etapa negativa el cual estás atravesando y por lo cual estás sufriendo. ¿Saben ustedes, queridos hermanos y hermanas del alma, cuánta gente hay en estos momentos que están en la cama de un hospital, de la clínica, en la cama de un centro de salud, muriéndose de dolor y desesperación, a que Dios quiere recogerlos, y a otros porque están poseídos por una brujería, están poseídos por una hechicería? Gloria a Dios, gente inocente sin culpa alguna. 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Hay muchas personas que no comen, que no duermen, pensando en la maldad, pensando en la brujería, en la hechicería que les van a hacer el día de mañana. 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Este programa encontrará la paz hacia Cristo Jesús. 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Sí, queridos hermanos, el dicho dice, ver para creer. Nosotros curamos a las personas en el nombre de Cristo Jesús, porque somos los soldados en Cristo. Por eso que los brujos y las brujas, las que tienen el poncho negro de la maldad, de la brujería, tiemblan con nuestra presencia. 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Arquímedes, un gran filósofo griego, dijo, deme un punto de apoyo que yo moveré el mundo. 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Por eso, querido hermano, hoy es viernes de curación, perdón, hoy estamos martes de curación, de sanación, martes día especial para las grandes mesas y mesadas del curanderismo. Martes para acabar con toda hechicería, con toda magia negra. Por eso que el día de hoy, martes, hágale guerra, guerra a todo lo malo. Hágale guerra al brujo, el malero, el hechicero, el mago negro. Hágale guerra a la bruja, la que tiene el poncho negro de la maldad. Hoy martes, día místico, véngase a nosotros cargado de fe, cargado de esperanza. Tráeme tu problema, tu dolor, tu sufrimiento, tu atraso, tu miseria, porque aquí vas a encontrar la verdad, la curación, la sanación, una palabra amiga, una voz de fe y esperanza. 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Por eso hay que estar preparado siempre en Cristo Jesús. 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
2: 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Queridos hermanos y hermanas del alma, dicen que la unión hace la fuerza. Pues hoy unidos venceremos brujerías, hechicerías, magias negras, ritos satánicos. Pase la voz al amigo, al vecino, al compadre, que hoy es martes de poder, martes de curación, martes para luchar con brujerías, hechicerías, magia negra. Y hoy, a través, bendito sea mi Dios, de la maravillosa técnica aquí en la tierra, como es el abuelito fuego, vamos a unir pareja de enamorado. Rápidamente, porque tenemos un compromiso con este maravilloso público que día a día nos vienen sintonizando, vamos a dar respuestas a todos los mensajes que nos envían diariamente. Y agradecer de una manera pero tan y tan especial a todos nuestros hermanos y hermanas en Cristo Jesús que yapean sus 30 nuevos soles y participan de este programa de fe y esperanza. Aquí tengo un mensaje, y este mensaje nos viene procedente Paita Ricardo Jauri. Paita Ricardo Jauri con el calificativo La Mujer del Diente de Plata. Atención, Paita Ricardo Jauri, La Mujer del Diente de Plata. Pues déjame decirte, estimada hermana, hija de Dios, que tu enfermedad no es daño, que tu enfermedad no es maldad, no es cochinada ni brujería. Por el amor de Dios, por el amor en Cristo, deja de andar visitando aquellas personas inescrupulosas que solamente te sacan tu plata, te sacan tu dinero, te prometen cosas lindas y luego no lo pueden cumplir. Lo que usted tiene, hija de Dios, es una enfermedad clínica, una enfermedad para la ciencia médica. Vaya un médico particular que ahí va a encontrar su verdadera curación. Que Dios me lo bendiga. Otro mensaje, este mensaje que nos viene de San Cristóbal. Atención, San Cristóbal, con el calificativo el hombre del chimpún blanco. El hombre del chimpún blanco, pues querido hermano, hijo de Dios, usted me hace una pregunta con lo relacionado a una pérdida de un dinero que has tenido en tu casa y ha desaparecido. Pues déjame decirte, querido hermano, allá en San Cristóbal, que esa plata de 550 nuevos soles no lo ha cogido tu hijo, el mayor, así como vienes sospechando. ¿Sabe quién ha agarrado ese dinero? Tu última hija, que tiene la edad de 14.

0: Todo a él. Y como tu hija está ilusionada de ese patán, le da la plata y por eso la plata desaparece de tu casa. Habla con tu hija muy seriamente. Dile que ese hombre no le conviene, que es un patán, que es un energúmeno. Dile que José Manuel Charazani te ha dicho estas palabras y te lo juro, ¿ves? Bendito sea mi Dios, que esa señorita hija tuya va a escuchar tus palabras, te va a escuchar de su corazón y lo va a dejar a ese sinvergüenza, a ese patán. 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Otro mensaje que nos viene de Hualtacal Grande. Atención, Hualtacal Grande, con el calificativo La Cocinera. Usted, mi hermana, hija de Dios, que me está haciendo una pregunta con lo relacionado a tu pareja. Te agradezco por diapear tus 30 nuevos soles y participar de este programa. Tú eres una mujer buena, noble, de buenos sentimientos, trabajadora. Tú conoces perfectamente bien a tu pareja y yo no entiendo cómo te has dejado convencer por las habladurías, por las mentiras, por las intrigas de tu vecina, la cual te he dicho que ella con sus propios ojos siempre ha visto a tu esposo con varias mujeres en situaciones muy complicadas. Y desde ese momento que esa mala vecina te ha contado esa calumnia, esa difamación, esas mentiras, has comenzado a pelear con tu esposo. Tu esposo te quiere, te ama, te respeta, quiere a sus hijos, valora su hogar, valora su familia. Lo que te ha dicho esa vecina son mentiras y yo quiero que rompas esa relación con esa vecina, con esa amistad, porque esa vecina es mala, envidiosa, codiciosa. Si en algo más yo te puedo ayudar, llámame a mi línea celular al 939-402-902. 939-402-902 o al 952-132-429. 952-132-429. Otro mensaje. Este mensaje que quiere que solamente le dé su respuesta. Atención, allá en Tambo Grande, Malinguitas. Pues querido hermano, lo que usted tiene es daño, maldad, cochinada, brujería. Quiero que al finalizar mi programa te comuniques urgentemente conmigo porque veo cosas muy malas, muy negativas en tu persona. Llámame. 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

Y bien, señoras y señores, nosotros en este día bendito de hoy martes, día blanco, día místico, día propicio, un día favorable, seguimos hacia adelante con su programa, en vivo y en directo, denominado El Encanto de las Guaringas, llegando a cada uno de ustedes, señor, señora, joven, señorita, mediante estas ondas electromagnéticas, como es Radio La Caprichosa de acá de Olmos, hoy martes. Me enlaza Radio Olmo, Radio La Única de Olmo, Norandina de Olmo, Radio La Voz de Porcuya, Radio Unión Andina, también me enlaza hoy martes. Gracias también a Radio Guarmaca, Radio TV Cable de Guarmaca, Radio La Voz del Campesino, y en este día bendito de hoy martes, un día de gran fuerza y poder espiritual, día de curación, de sanación de cuerpos enfermos, me enlaza también Radio Difusora de Pomahuaca. Llego a la parte alta, media y baja por Radio JM del Centro Poblado Huacapampa, Distrito de Cañaris. Amigos, usted que está junto a su receptor hoy martes, permítanos decirle a cada uno de ustedes qué es lo que tiene que hacer. También decirle cuál valioso e importante es su existir, su vida, señor, señora, joven, señorita. Por eso, amados hermanos, que tu hermano Emiliano Camisantocto, quien le habla, y Eliseo Chinguel García, estamos para encaminarlo si usted nos permite. Estamos para guiarlo si usted nos permite. Estamos para devolverle la paz, para devolverle lo más importante del ser humano: la salud, la felicidad. Que quizás cuántos hermanos lo están perdiendo. Estamos para devolverle la sonrisa en estos momentos de hoy martes. Tú te encuentras triste a corta, larga distancia, en el campo, que me sintonizan. Entonces, amadísimos hermanos, Emiliano y Eliseo Chinguel está con este deber para poderle decir a cada uno de ustedes cuán importante, valioso es su diario vivir. Amadísimos hermanos, estoy en vivo y en directo. Los hermanos que me están llamando, en breve, por favor, les devuelvo la llamada, ya que estoy en vivo y en directo y martes. Por eso que nosotros, hermanos huancabambinos, le digo a cada uno de ustedes que hay que amar a la vida, hay que cuidarla, porque si usted no se cuida, si usted no se quiere a sí mismo, señores que me escuchan, hermanos, hermanas, ¿quién lo va a hacer? ¿Acaso el vecino? ¿Acaso el amigo? Oiga, a veces ni la propia familia. Entonces, amadísimos hermanos, tenemos que reflexionar y meditar, porque nosotros, oiga, no nos quedamos con los brazos cruzados viendo cuánto hermano y hermana, hasta jóvenes y niños, sufren, se retuercen de dolor y que están padeciendo con innumerables enfermedades en el cuerpo, que no pueden encontrar su mejoría, su remedio, la cura, la sanación, ni en la ciencia médica. Amigos que me escuchan, hoy martes, en vivo y en directo, yo quisiera que vayan a un hospital, señores,
o a una clínica donde existe muchos hermanitos o hermanas realmente muy delicadas de salud, y con el perdón y la expresión, su cuerpo, su piel está totalmente pegada a los huesos. Y cuando uno pregunta, ¿qué tiene ese hombre, qué tiene esa mujer, señor o señora enfermera? Doctor, médicos, muchos dicen o responden, no tienen nada. Su problema o su enfermedad es psicológico, su problema es mental. Amigo de la sintonía, es cierto, hay enfermedades que existen en la mente, lo que se conoce como enfermedades psicosomáticas. Hay enfermedades de espíritu maligno, y es cuando una persona ha sido víctima de la brujería, de la hechicería, de un sortilegio, de un encantamiento, de un hechizo, de un encanto, de un viento, o ha sido víctima de un bulto, un tapado, un verbaje, amigos, que le hicieron a cada uno de ustedes o le dieron en un plato o un líquido, y usted por confiado o confiada recibió. Amigos, entonces, cuando usted acude a un buen curandero, rezandero, sanador, chamán, oiga, clarividente, se van a curar, se van a aliviar de aquellos males desconocidos y maleficios que la ciencia médica no me lo puede curar. Sí, señor, sí, señora. Oiga, hacer una maldad es fácil. Destruir la maldad que le programaron a usted, señor, señora, jóvenes hasta niños. Oiga, muchas veces es difícil. Pero tu hermano Emiliano Camisán, que cuenta con 53 años de vida, únicamente Eliseo Chinguel, mi mente gemela, mi compadre espiritual, somos expertos, señores. Estamos preparados y totalmente capacitados, sí, para dar la contra al brujo, para destruir definitivamente por completo aquellas negatividades. Amigos, usted que me escucha, señora ama de casa, jóvenes, es muy importante saber que nosotros venimos a este mundo blanco, limpio, puro, cristalinos, transparentes, como las aguas de un manantial. Pero como transcurre el tiempo, así como pasan los días, las semanas, los meses, los años, ¿cuántos cuerpos se vienen expondiendo a muchas maldades? ¡Muchas! Oiga, ojo, también que son naturales por el golpe de la vida, por el trajín del tiempo. Pero la mayoría, amigos, son maldades provocadas, puesto por mano ajena. ¿Sí? Por eso, señor, señora, usted que vive en desgracia, en fatalidad, en lágrima, en pena, en acongojo, en melancolía, vive hoy en día en fatalidad y no puede encontrar su pronta recuperación, no puede encontrar solución al problema a lo cual usted atraviesa allí en el hogar, con la esposa, con el esposo, con los hijos, pues venga, señora, venga, joven, señorita, padre, amigo del campo, venga a mi casa, a mi hogar, para poderte hablar la verdad,
Siéntate mi banco ganador y mi mesa guarijeña y mi mesa curandera. Para que usted frente a mis ánimas benditas. Para que usted frente a mi señor cautivo de Ayabaca, mi santa muerte. Ahí, a mis imágenes sagradas, a mis artes, a mis chontas, a mis guacos silbadores. Yo con la hoja de coca tomándome ayahuasca, yo te digo, ¿qué es lo que pasa? ¿Qué es lo que sucede? ¿Por qué tu esposo, tu esposa cambió de actitud? ¿Por qué tu esposo hoy en día te aborrece, te detesta, te odia, no te quiere ver? ¿Por qué tus hijos cambian de actitud, un camino errado, equivocado? Tu hija fracasó con el peor de los hombres. Tu hija ya no quiere estudiar, ya dejó esa carrera anhelada, esa profesión que tanto quería, tanto anhelaba. Sí, señores, yo les voy a aclarar con la hoja de coca, el caracol, el maíz morado. Yo con mis cartas chamánicas, en mi casa de curación, o mediante el hilo telefónico, una llamada, un mensaje de texto, un mensaje al WhatsApp, yo le doy la respuesta. Yo le digo si esa enfermedad es natural o quieres que te anuncie por la radio de su preferencia, donde te encuentres, en tu región, en tu caserío, en tu anexo, en tu departamento. Hermanos que me escuchan mediante la aplicación del TikTok, del Facebook. Hermanos que me escuchan mediante la aplicación de las emisoras amigas. Allá por Chile, España, Argentina, Estados Unidos, el Ecuador, Chile. Oiga, me sintonizan, me escriben y me hablan diariamente como me visitan acá a mi casa Olmos. Señores, yo vivo y atiendo en Olmos las 24 horas. Este serrano colorado chatito, con pelo blanco en la quijada de la cabeza, llamada Canas, Emiliano Camisantocto y Eliseo Chinguel García. En la calle San Martín, frente al local Recepciones El Molino. 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Al frente hay un letrero, un rótulo, un cartel, como lo quiera llamar. ¡Óyame! Hoy visítame, atiendo hasta altas horas de la noche. Mañana estamos miércoles. Como de costumbre, atiendo, señores, todos los días. Gracias a los hermanos que me están llamando al 9-16-90-6758. En breve, amigos, termino el programa y les devuelvo la llamadita. Hermanitos que primera vez se están enganchando al programa, ¿quieres saber el por qué te vea mal en el trabajo, en el amor? ¿El por qué no puede encontrar la cura, la sanación? ¿El por qué todo te sale mal, vive aburrido, aburrida, decaída, desesperada, angustiada? ¿No sabe ni a dónde va, ni a dónde viene, ni qué es lo que quiere? ¡Llámame! ¡Sácate la duda! ¡Quítate la venda de los ojos! ¡Prevén antes que lamentar! ¡Sí, señor! 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Atención, atención, distrito de Guarmaca, pueblos anexos, colindantes, caseríos y comunidades. 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
lápiz y papel. Estaré desde el día sábado 12 de septiembre hasta el día martes 15, 12, 1 de la tarde. Estaré sábado 12, domingo 13, lunes 14 de septiembre y martes día blanco, día místico, día de curación de florecimientos, martes 15 hasta las 12, 1 de la tarde. Amigos de Guarmaca, les hago esta cordial invitación a esta gran cruzada humanitaria. Emiliano estará en Guarmaca desde el sábado 12 hasta el martes 15 de septiembre, 12, 1 de la tarde. 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Atención, tengo un mensaje ya para dar anuncio. Atención y respuesta al hombre con mala suerte en el amor. Con el calificativo con mala suerte en el amor nacido el 8 de enero del año 1983. Atención del signo Capricornio, el hombre con mala suerte en el amor que me está escribiendo desde Chayique. Dice amigo Emiliano, primeramente le felicito por los consejos, orientaciones y el bonito programa que usted transmite todos los días por radio La Voz del Campesino. Estoy escuchando y soy fiel oyente a su programa. Amigo, por favor, ayúdeme. No sé qué hacer, me encuentro solo y muy triste. Y también envío el yape a los 30 nuevos choles y le agradezco a su respuesta el día martes. Me despido con el calificativo el hombre con mala suerte en el amor. También me escribe ese hermanito, dice, por favor no vaya a mencionar mi nombre, ya que todos escuchan su bonito programa y muy sintonizado. Gracias y que Dios lo bendiga. Amigo consultante, hijo de Dios, hermano del alma. Oiga, préstame atención, señor.

que de repente tú juegas para el otro equipo que te gustan los hombres. Otros dicen que eres pie plano, papayo macho. ¿Cuántos calificativos que te dicen tu amigo porque no puedes encontrar tu media naranja? Ahora escúchame bien. Usted no quiere que le mencione el nombre. Pero amigo, a ti te cruzaron a los 22 años, señor. Te hicieron un trabajo para que vivas infeliz. Para que tú no puedas tener familia. Para que te mueras así en soledad. Lágrima, pena, tristeza, angustia y desesperación. ¿Sabe por qué, amigo? Porque usted también optó de mal corazón, señor. Usted en Nueva Cajamarca te fuiste cuando fuiste muchacho a un pueblo, Pueblo Libre. Y ahí conociste a esta mujer que lleva el nombre de Olegaria Oblitas. ¿Recuerdas a la que le prometiste el oro y el moro? A la mujer que le dijiste y le describiste todo lo maravilloso en la vida. Que le bajaba las estrellas, le bajaba la luna. Y pero lamentablemente cuando te dijo que estaba gestando, estaba embarazada de 2 meses, le diste la espalda, señor. ¿Recuerdas? Te voy a hacer recordar. A su papá le decían Gregorio, ese señor, la hija del señor Gregorio, el que te dio trabajo en su chacra, te dio techo, frazada, comida, abrigo, y le embarazaste a la hija y le dejaste así alborotada, loca. Y ese amor noble, puro, sincero que sintió por ti, amigo, se convirtió en odio, rencor, venganza y valiéndose mediante retrato y prendas. A ti, ahí en Nueva Cajamarca hay un brujo, ¿sí? Que le dicen el loco, ¿sí? Y su nombre es Ander Richard. Ese le te hizo el daño, te hizo la brujería y por la parada. Escucha bien lo que te estoy diciendo. Ahora, ¿sabes por qué ella actuó también de este mal corazón y tú? Porque abandonaste, no le diste el apellido a esta criatura porque es hombre. Escúchame bien, amigo. Nació con una enfermedad porque ella quiso abortar, tomó pastillas, incluso se quiso matar, se quiso envenenar, señor. Mira las consecuencias y a raíz de eso, este muchachito nació con una enfermedad que es una carga, una cruz. No cargas una cruz para toda la vida para esta mujer de Olegario Oblita, la que te hizo el daño con su padre Gregorio. Ahora, yo no estoy aquí para juzgar. Llámame, yo te voy a ayudar, yo te voy a ayudar, yo te voy a curar, yo te voy a desatar, yo te voy a levantar y voy a encontrar tu media naranja. Porque de ser bueno eres bueno, si no que fuiste muchacho y no supiste prechar las cosas, señor. 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Y ojalá estos hijos, cuando yo te cure, los sepas criar, vestir y comer lo que nunca debe faltar en hogar, hermano del alma. Si eso quiso saber, estás complacido. Si no, visítame acá a mi casa. 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Tengo otro mensaje. Y este mensaje, atención, me está llegando desde la granja de Querocoto. Dice, amigo, vea por favor sobre la enfermedad de mi querida hija. Se encuentra muy delicada, le envío el yape los 30 nuevos soles. Ella se llama Marilú y cuenta con 25 años. Quiero escucharlo, por favor, por Radio La Palma de Quiero Contigo el día martes. Gracias y que Dios me lo bendiga en su trabajo. Amigo Santos, con lo relacionado a Marilú, ella tiene un daño en toda la boca, en todos los labios y en toda la lengua. O sea, tu hija no puede comer, tu hija no puede hablar, porque le han salido llagas, heridas. Primero salieron como chupitos, de ahí empezó a crecer, a reventar. Ahora tiene granos, heridas, ya lo ha llevado al doctor. El doctor no le encuentra nada, le han hecho análisis de sangre. Lo ha llevado al hepatólogo, lo ha llevado incluso al dermatólogo. Cremas, ampollas, calmantes, cicatrizantes y nada que ver. ¿Sabe por qué, señor? Porque a su hija me le han dado un verbaje, amigo. ¿Sí? Y esto le dieron, hermano.

0: En un pueblo, en su mismo pueblo de la granja, en su fiesta patronal, y todo por los problemas, por el dime y derete y las envidias y los chismes. Bendito sea mi Dios. Mira las consecuencias, 8 veces su hija así, sufriendo y sufriendo. ¿Y sabe qué le hizo? Su propia amiga, que mi mejor amiga, que por aquí y por allá. Yo me estoy refiriendo de esta mujer que lleva el nombre de María Carmen, escucha bien, de María Carmen Pérez. Yo no me equivoco, señor, yo tomo ayahuasca. Yo no tengo pelos en la lengua, no tengo pelos ni en la cabeza. Voy a tener en la lengua, señor, es que ya lo sabe. ¿Quiere curarlo? Venga, yo lo voy a curar. 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Pero hay que hacerlo arrojar, hay que limpiar, porque a tu hija le han hecho una bucharera de muerto y eso se va a llenar todo su cuerpo poco a poco. Está a tiempo, señor. 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Atención, Radio Higgs. Dice, amigo, le escribo desde punto 4. Escucho su bonito programa mañana y tarde. Señor, dígame si esta enfermedad que yo padezco es de forma natural. Le escribe el señor Isidro con 55 años. Le envío el yape de los 30 nuevos soles. Quiero escucharlo por Radio Kiss. El día martes, por favor, ayúdeme. Atención, amigo Isidro. ¿Por qué me pierdes tiempo, señor? Amigo, usted tiene que ir al oculista, tiene que operarse. Acá veo, señor, que usted está perdiendo la vista. Apenas ves, este mensaje lo escribió tu hijo, el que lleva el nombre de Sandro. Señor, usted tiene glaucoma y tiene nube, por eso que está perdiendo la vista. Usted no tiene ni diabetes, no tiene brujería, no tiene hechizo, no tiene encanto. Claro, amigo, esto existe, pero en tu caso no. Vaya al doctor, tienen que operarlo, y llámame para poderte guiar en la capital a la amistad, un buen doctor, y usted va a empezar a ver, amigo del alma. Esa es la respuesta. Atención a todos mis hermanitos que tienen cita, por favor, lleguen a la hora indicada, hora acordada. Amigos, no hay tiempo para más, penita, penita, el programa se está terminando. Mañana, miércoles, estoy vivo y en directo, en la mañana. Amigos, que la Virgen María me lo cuide de noche y de día, mi señor cautivo y vaca me lo proteja, mi cruz de Motupe me lo cuide, y papá Dios me los tenga a cada uno en protección, bien y paz. Permiso.
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